Señor, después de haberte alabado, queremos entrar a tu lugar santísimo. Queremos contemplar tu rostro, Señor, habitar en tu presencia. Purifícanos, Señor. Límpianos.

conocerá. Faraón no conocerá cuál es. Faraón no conocerá cuál es. Délibre, délibre, délibre. Paronez.